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6: Con motivo del incumplimiento de la Ley Federal de Financiamiento Universitario, los gremios docentes y no docentes de las casas de altos estudios de todo el país adhieren a un paro general de 48 horas los días 27 y 28 de agosto del corriente. En Radio U hablamos con la secretaria general de CONADU, Francisca Staiti, y el secretario general de FATUN, Walter Merkis. Aquí, sus palabras de convocatoria y la descripción de la lucha que se lleva hace más de 300 días.
7: La verdad que seguimos sin respuesta y bueno, al no tener respuesta favorable, fundamentalmente con lo que tiene que ver desde el punto de vista presupuestario y desde este refuerzo para los hospitales universitarios, que el gobierno firmara en un acta compromiso el 10 de junio y que hasta el momento no ha cumplido. El viernes hubo una audiencia de conciliación entre el SIN y el gobierno y a través del subsecretario de políticas universitarias. La respuesta sigue siendo la misma, se tiene que levantar la cautelar y a la fecha hay una deuda del 31,2% de recuperación de nuestro salario que el gobierno tiene la obligación de cumplir, y de cara a la paritaria del 1 de septiembre, este paro tiene que ver con eso, con decirle al gobierno: estamos firmes en la lucha, el conflicto, si no hay respuesta a este 1 de septiembre desde el punto de vista salarial, pero además desde el punto de vista presupuestario, el conflicto va a seguir en la universidad, y creo que ese es el sentido fundamental de este paro conjunto, como vos decías, de todas las federaciones docentes y no docentes, plantando una postura política ante una paritaria muy cercana, lograda con la lucha. Estamos seguras que esta convocatoria a la paritaria tiene que ver con nuestra lucha que venimos llevando adelante, pero advirtiéndole al gobierno que el conflicto está y que a esa paritaria tienen que venir con el cumplimiento fundamentalmente de la cautelar, que es lo que a la fecha tendría que estar ya terminado, cerrado, y poder convocarnos a una paritaria para seguir discutiendo el tema salarial, pero con la cautelar ya saldada. Ya sé que desde FADIUM se ha pedido, están en tratativas de una audiencia, obviamente se han reunido previo a la asunción de Adriana, sé que están pidiendo una nueva audiencia ahora ya asumida, obviamente con una agenda nutrida de asunción de no solo de decanos y decanas, sino también de secretarías. La expectativa es, bueno, poder avanzar. Primero, el castigo, que se elimine el castigo por descuento de los días de paro. Creo que esa es la expectativa que existe hoy en la Universidad Nacional de Cuyo, una única universidad del país donde se ha avanzado con el descuento de los días de paro, como decimos, en un contexto tan difícil como el que atravesamos, no solo desde el punto de vista de las medidas económicas y políticas que lleva adelante el gobierno de Javier Milei, sino fundamentalmente en una lucha en común, porque digo, este paro de estas 48 horas, dicho por el mismo presidente del CIN, más allá de las incomodidades que puede significar un paro, en la situación que están hoy en las universidades, es más que necesario, porque de no existir este refuerzo presupuestario del 20% que se firmó, como te decía, en junio, varias universidades del país están complicadas para finalizar el ciclo lectivo. Por lo tanto, digo, estamos en una lucha conjunta, inédito, te diría, sector estudiantil, docente, no docente, de trabajadores, que peleamos en conjunto, pero al que las autoridades se suman, porque estamos en la defensa de algo mucho más profundo y políticamente más que justificado, que es la defensa de la universidad pública, gratuita. Bueno, la universidad que hoy tenemos, que siempre decimos que tenemos que mejorar, pero que no significa que hay que destruirla.
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1: Para mí fue increíble, boludo. Fue increíble es esta, chabón. 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Sí. 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
2: estaba pateando el teclado, le pateó el teclado ahí,
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3: perfumado,
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1: 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No,
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3: Con motivo del incumplimiento de la Ley Federal de Financiamiento Universitario, los gremios docentes y no docentes de las casas de altos estudios de todo el país adhieren a un paro general de 48 horas los días 27 y 28 de agosto del corriente. En Radio U hablamos con la secretaria general de CONADU, Francisca Staiti, y el secretario general de FATUN, Walter Merkis. Aquí, sus palabras de convocatoria y la descripción de la lucha que se lleva hace más de 300 días.
4: Yo creo que va a ser un paro total que va a demostrar claramente al gobierno y sobre todo al juez que el juez lo que tenía que hacer es sacar la resolución que determina que el gobierno debe cumplir con la ley que hace 309 días ya que no cumple, que está sancionada y no la cumple, cuando ya pasó por todas las posibilidades de la Constitución y de todos los procedimientos y leyes y el poder legislativo, el poder judicial, ya fue a la Corte Suprema, ya no tiene nada ni ninguna forma de que no lo cumpla el gobierno. Sin embargo, lo que nosotros vemos con gran preocupación, es que este gobierno realmente, al no cumplir con la ley, no respetar la Constitución y las leyes, está poniendo en serio riesgo el sistema democrático en la Argentina, está poniendo claramente en discusión que no se cumple con ninguna de las garantías que puede dar. Hablan de seguridad o de garantía jurídica, no existe en la Argentina, porque este es un gobierno que no tiene ningún respeto por la Constitución y las leyes. Es una barbaridad tener que ir a una denuncia penal de algo que el juez tiene que sacar la resolución y ordenar que se pague, y a partir de ahí entonces empezamos un problema muy distinto, porque cuando el juez diga que eso se tiene que hacer, sin embargo el juez alegremente llama a una conciliación, cuando fue a la corte, pasó primera instancia, segunda instancia, fue a la corte, salió de la corte, está sancionada la ley con mayoría especial, se resistió el veto, no tiene ni un punto de dónde poder el gobierno agarrarse para no hacerlo. Uh-huh.
5: Bueno, está impactando fuertemente. Nosotros, las categorías más bajas están bajo la línea de indigencia. O sea, nosotros entendemos claramente que acá lo que estamos en tratamiento es al menos, por lo menos, poder solucionar lo que venimos, lo que la ley establece en su artículo 5 y 6, que es por lo menos lo que es del año 25, del año del parte del 24 y el 25, que lo tenemos que solucionar. Y después tenemos que tratar también la incorporación en estos mismos, en este tratamiento, en estas paritarias, de todo lo que venimos acumulando en los meses que no han sido puestos en la última reunión que tuvimos. Acá hay que actualizar junio, julio, agosto, y además tomar en cuenta que hasta diciembre vamos a tener, también va a haber inflación, porque eso de la inflación cero es una fantasía que este gobierno difunde como si pudiera hacerlo realidad por el solo hecho de decirlo.
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1: Con motivo del incumplimiento de la Ley Federal de Financiamiento Universitario, los gremios docentes y no docentes de las casas de altos estudios de todo el país adhieren a un paro general de 48 horas los días 27 y 28 de agosto del corriente. En Radio U hablamos con la secretaria general de CONADU, Francisca Staiti, y el secretario general de FATUN, Walter Merkis. Aquí, sus palabras de convocatoria y la descripción de la lucha que se lleva hace más de 300 días.
2: La verdad que seguimos sin respuesta y bueno, al no tener respuesta favorable, fundamentalmente con lo que tiene que ver desde el punto de vista presupuestario y desde este refuerzo para los hospitales universitarios, que el gobierno firmara en un acta compromiso el 10 de junio y que hasta el momento no ha cumplido. El viernes hubo una audiencia de conciliación entre el SIN y el gobierno y a través del subsecretario de políticas universitarias. La respuesta sigue siendo la misma, se tiene que levantar la cautelar y a la fecha hay una deuda del 31,2% de recuperación de nuestro salario que el gobierno tiene la obligación de cumplir, y de cara a la paritaria del 1 de septiembre, este paro tiene que ver con eso, con decirle al gobierno: estamos firmes en la lucha, el conflicto, si no hay respuesta a este 1 de septiembre desde el punto de vista salarial, pero además desde el punto de vista presupuestario, el conflicto va a seguir en la universidad, y creo que ese es el sentido fundamental de este paro conjunto, como vos decías, de todas las federaciones docentes y no docentes, plantando una postura política ante una paritaria muy cercana, lograda con la lucha. Estamos seguras que esta convocatoria a la paritaria tiene que ver con nuestra lucha que venimos llevando adelante, pero advirtiéndole al gobierno que el conflicto está y que a esa paritaria tienen que venir con el cumplimiento fundamentalmente de la cautelar, que es lo que a la fecha tendría que estar ya terminado, cerrado, y poder convocarnos a una paritaria para seguir discutiendo el tema salarial, pero con la cautelar ya saldada. Sé que desde FADIUM se ha pedido, están en tratativas de una audiencia, obviamente se han reunido previo a la asunción de Adriana, sé que están pidiendo una nueva audiencia ahora ya asumida, obviamente con una agenda nutrida de asunción de no solo de decanos y decanas, sino también de secretarías. La expectativa es, bueno, poder avanzar primero el castigo, que se elimine el castigo por descuento de los días de paro. Creo que esa es la expectativa que existe hoy en la Universidad Nacional de Cuyo, una única universidad del país donde se ha avanzado con el descuento de los días de paro, como decimos, en un contexto tan difícil como el que atravesamos, no solo desde el punto de vista de las medidas económicas y políticas que lleva adelante el gobierno de Javier Milei, sino fundamentalmente en una lucha en común, porque digo, este paro de estas 48 horas, dicho por el mismo presidente del SIN, más allá de las incomodidades que puede significar un paro, pero en la situación que están hoy en las universidades es más que necesario, porque de no existir este refuerzo presupuestario del 20% que se firmó, como te decía, en junio, varias universidades del país están complicadas para finalizar el ciclo lectivo. Por lo tanto, digo, estamos en una lucha conjunta inédito, te diría, sector estudiantil, docente, no docente, de trabajadores, que peleamos en conjunto, pero al que las autoridades se suman, porque estamos en la defensa de algo mucho más profundo y políticamente más que justificado, que es la defensa de la universidad pública, gratuita. Bueno, la universidad que hoy tenemos, que es, siempre decimos que tenemos que mejorar, pero que no significa que hay que destruirla.
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6: Con motivo del incumplimiento de la Ley Federal de Financiamiento Universitario, los gremios docentes y no docentes de las casas de altos estudios de todo el país adhieren a un paro general de 48 horas los días 27 y 28 de agosto del corriente. En Radio U hablamos con la secretaria general de CONADU, Francisca Staiti, y el secretario general de FATUN, Walter Merkis. Aquí, sus palabras de convocatoria y la descripción de la lucha que se lleva hace más de 300 días.
7: Yo creo que va a ser un paro total que va a demostrar claramente al gobierno y sobre todo al juez que el juez lo que tenía que hacer es sacar la resolución que determina que el gobierno debe cumplir con la ley que hace 309 días ya que no cumple, que está sancionada y no la cumple, cuando ya pasó por todas las posibilidades de la Constitución y de todos los procedimientos y leyes y el poder legislativo, el poder judicial, ya fue a la Corte Suprema, ya no tiene nada ni ninguna forma de que no lo cumpla el gobierno. Sin embargo, lo que nosotros vemos con gran preocupación, es que este gobierno realmente, al no cumplir con la ley, no respetar la Constitución y las leyes, está poniendo en serio riesgo el sistema democrático. En la Argentina está poniendo claramente en discusión que no se cumple con ninguna de las garantías que puede dar. Hablan de seguridad o de garantías jurídicas. No existe en la Argentina porque este es un gobierno que no tiene ningún respeto por la Constitución y las leyes. Es una barbaridad tener que ir a una denuncia penal de algo que el juez tiene que sacar la resolución y ordenar que se pague. Y a partir de ahí, entonces empezamos un problema muy distinto, porque cuando el juez diga que eso se tiene que hacer, sin embargo el juez alegremente llama a una conciliación, cuando fue a la corte, pasó primera instancia, segunda instancia, fue a la corte, salió de la corte, está sancionada la ley con mayoría especial, se resistió el veto, no tiene ni un punto de dónde poder el gobierno agarrarse para no hacerlo. Uh-huh.
8: Bueno, está impactando fuertemente. Nosotros, las categorías más bajas, están bajo la línea de indigencia. O sea, nosotros entendemos claramente que acá lo que estamos en tratamiento es, al menos, por lo menos, poder solucionar lo que venimos, lo que la ley establece, los artículos 5 y 6, que es por lo menos lo que es del año 25, del año del parte del 24 y el 25, que lo tenemos que solucionar. Y después tenemos que tratar también la incorporación en estos mismos, en este tratamiento, en estas paritarias, de todo lo que venimos acumulando en los meses que no han sido puestos en la última reunión que tuvimos. Acá hay que actualizar junio, julio, agosto, y además tomar en cuenta que hasta diciembre vamos a tener, también va a haber inflación, porque eso de la inflación cero es una fantasía que este gobierno difunde como si pudiera hacerlo realidad por el solo hecho de decirlo.
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4: Con motivo del incumplimiento de la Ley Federal de Financiamiento Universitario, los gremios docentes y no docentes de las casas de altos estudios de todo el país adhieren a un paro general de 48 horas los días 27 y 28 de agosto del corriente. En Radio U hablamos con la secretaria general de CONADU, Francisca Staiti, y el secretario general de FATUN, Walter Merkis. Aquí, sus palabras de convocatoria y la descripción de la lucha que se lleva hace más de 300 días.
5: La verdad que seguimos sin respuesta y bueno, al no tener respuesta favorable, fundamentalmente con lo que tiene que ver desde el punto de vista presupuestario y desde este refuerzo para los hospitales universitarios, que el gobierno firmara en un acta compromiso el 10 de junio y que hasta el momento no ha cumplido. El viernes hubo una audiencia de conciliación entre el CIN y el gobierno y a través del subsecretario de políticas universitarias. La respuesta sigue siendo la misma, se tiene que levantar la cautelar y a la fecha hay una deuda del 31,2% de recuperación de nuestro salario que el gobierno tiene la obligación de cumplir, y de cara a la paritaria del 1 de septiembre, este paro tiene que ver con eso, con decirle al gobierno: estamos firmes en la lucha, el conflicto, si no hay respuesta a este 1 de septiembre desde el punto de vista salarial, pero además desde el punto de vista presupuestario, el conflicto va a seguir en la universidad, y creo que ese es el sentido fundamental de este paro conjunto, como vos decías, de todas las federaciones docentes y no docentes, plantando una postura política ante una paritaria muy cercana, lograda con la lucha. Estamos seguras que esta convocatoria a la paritaria tiene que ver con nuestra lucha que venimos llevando adelante, pero advirtiéndole al gobierno que el conflicto está y que a esa paritaria tienen que venir con el cumplimiento fundamentalmente de la cautelar, que es lo que a la fecha tendría que estar ya terminado, cerrado, y poder convocarnos a una paritaria para seguir discutiendo el tema salarial, pero con la cautelar ya saldada. Sé que desde FADIUM se ha pedido, están en tratativas de una audiencia, obviamente se han reunido previo a la asunción de Adriana, sé que están pidiendo una nueva audiencia ahora ya asumida, obviamente con una agenda nutrida de asunción de no solo de decanos y decanas, sino también de secretarías. La expectativa es, bueno, poder avanzar primero el castigo, que se elimine el castigo por descuento de los días de paro. Creo que esa es la expectativa que existe hoy en la Universidad Nacional de Cuyo, una única universidad del país donde se ha avanzado con el descuento de los días de paro, como decimos, en un contexto tan difícil como el que atravesamos, no solo desde el punto de vista de las medidas económicas y políticas que lleva adelante el gobierno de Javier Milei, sino fundamentalmente en una lucha en común, porque digo, este paro de estas 48 horas, dicho por el mismo presidente del CIN, más allá de las incomodidades que puede significar un paro, en la situación que están hoy en las universidades, es más que necesario, porque de no existir este refuerzo presupuestario del 20% que se firmó, como te decía, en junio, varias universidades del país están complicadas para finalizar el ciclo lectivo. Por lo tanto, digo, estamos en una lucha conjunta, inédito, te diría, sector estudiantil, docente, no docente, de trabajadores, que peleamos en conjunto, pero al que las autoridades se suman, porque estamos en la defensa de algo mucho más profundo y políticamente más que justificado, que es la defensa de la universidad pública, gratuita, bueno, la universidad que hoy tenemos, que es, siempre decimos que tenemos que mejorar, pero que no significa que hay que destruirla.
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Hola, hola, ¿cómo les va? Muy buenas tardes. A ver, acá, ahí estamos. Esto es Fiebre, una bomba de rock. Bueno, esta es la novena temporada de Fiebre, promediando la novena temporada de Fiebre, escuchando mucha música, descubriendo bandas nuevas. Tenemos un par de bandas nuevas que no conocíamos, novedades, como esta que escuchamos. Si bien salió el 10 de julio, es una novedad, ¿no? No todo el mundo está así, que está esperando el disco. Yo sí lo esperé y ese 10 de julio lo escuché. Foreign Tongues, así se llama el disco, que sería lenguas foráneas, lenguas extranjeras, una cosa así. El nombre del disco, los Rolling Stones. Es el álbum número 25, más o menos, porque viste que tienen ediciones en Estados Unidos, en 27 creo que en Estados Unidos y 25 en el Reino Unido. Un álbum que salió menos de 2 años después del anterior, Hackney Diamonds, que fue un álbum que ganó Grammys en el 2023 y que salió 18 años después del anterior disco, de con temas nuevos, con temas nuevos, recién conocidos, editados por primera vez después del 2005. Salió el primero en el 2023, en el 2016 hubo un álbum de cover de bandas de los años 50 de rock y blues que ellos crecieron con esas bandas. Bueno, después sale Hackney Diamonds, no nos enredemos, que ganó Grammy y todo, pero a mí me pareció un disco que más no se le puede pedir a los abuelitos del rock. Simplemente un disco con canciones nuevas es demasiado ya, pero este no, no sé si va a conseguir la cantidad de premios, porque los premios más que todo se lo dan por lo logrado, con 80 y algo años editar un disco con canciones nuevas. Pero ahora, 2 años después, ya se pone más exigente tanto el público como la crítica, pero el disco es realmente buenísimo, maravilloso, está muy bueno. Tiene invitado varios, como siempre nos tienen acostumbrados: Paul McCartney, Robert Smith, Bruno Mars, Chad Smith, el baterista de Red Hot Chili Peppers, Steve Winwood, bueno, y muchos más. Hay algunas tomas hechas por Charlie Watts antes de morirse allá por el año 21, o sea, imagínate cómo se trabaja en el rock así ultra profesional. Demos. Bueno, el disco merece todo. Vamos a escuchar temas que, excepto este, que salió anticipadamente, se llama Amante Celoso, Jealous Lover. Antes hubieron 2 temas también que los conocimos, los pusimos acá, que salió editado como The Cockroach, no como los Rolling Stones. Bueno, escuchemos 3 temas del disco que no creo que sean super hit, tal vez sí, ¿no? Son los Rolling Stones. El primero es Mr. Charm.

Bueno, escuchamos el último disco de los Rolling Stones, parece mentira decirlo, en el año 2026, cuando los viejitos superaron los 80 años, 8 décadas en la música. Sí, bueno, vamos a escuchar ahora otro tema que está, no son de los 4 que sacaron anticipadamente. Este lo canta Keith, así se lo conoce en su entorno, a Keith Richard. El tema se llama Some of Us, Algunos de Nosotros. Rolling Stones.

Bueno, muy buenas canciones. Merecen los viejitos que te senté a escuchar con tranquilidad este nuevo disco de los Rolling Stones. Está muy bueno, muy buenas canciones, muy buenas composiciones, cosa que no vi en el disco anterior, Honey Diamonds. Bueno, y también querían hacer un cover de alguna chica, estaba entre Aretha Franklin, Nina Simone, pero se quedaron con uno de los hits de la gran Amy Winehouse, You Know I'm No Good, Tú Sabes Que No Soy Bueno, muy buena versión de los Rolling Stones.

Bueno, estamos en fiebre, escuchando música, sí, y descubriendo música, sí. Mirá, vos, este descubrimiento tiene doble, por partida doble. ¿Por qué? Se llaman Las Robertas, así el nombre de la banda, algo que no conocemos y está buenísimo, por supuesto. Y son costarricenses, son de Costa Rica, o sea, no sé si tenemos antecedentes de rock en Costa Rica. La verdad que no sé, Costa Rica, Guatemala, bueno, Guatemala, mejor no digamos quién es, qué antecedentes musicales tenemos, bueno, pero hablaba de antecedentes de rock. Sí, un descubrimiento de la Ani, nuestra colaboradora, me dice, escuchá esto, mirá, de Costa Rica, buenísimo. Son unas chicas que se formaron en el año 2009 en San José de Costa Rica y que siguen tocando hasta la actualidad. En ese periodo han editado 5 álbumes de estudio. El último es muy nuevito, que ya vamos a escuchar un tema más enseguida. Realmente un hallazgo por partida doble. Y está buena la música. Este tema se llama The Feel, La Sensación. Es del año 2017, el tercer álbum. Cantan mayormente en inglés, sí, pero tienen temas en castellano también, pocos, pero tienen. Espero que con este último álbum que recién acaba de salir del horno tengan más alcancen más repercusión, porque la banda está buena realmente. Lo que pasa es que es muy underground, muy indie, así que bueno, pero puede ser, ¿no? Escuchemos ahora uno de los temas de Las Robertas. En castellano se llama Pesadilla.

Estamos escuchando a Las Robertas, unas chicas de Costa Rica, y vamos a ver lo nuevo, vamos a escuchar lo nuevo, lo último. Año 2026, el quinto disco que edita Las Robertas, que esperemos, le deseamos toda la suerte. El tema y el disco se llama Todo lo que necesitamos es ahora, All We Need Is Now.

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2: Con motivo del incumplimiento de la Ley Federal de Financiamiento Universitario, los gremios docentes y no docentes de las casas de altos estudios de todo el país adhieren a un paro general de 48 horas los días 27 y 28 de agosto del corriente. En Radio U hablamos con la secretaria general de CONADU, Francisca Staiti, y el secretario general de FATUN, Walter Merkis. Aquí, sus palabras de convocatoria y la descripción de la lucha que se lleva hace más de 300 días.
3: Yo creo que va a ser un paro total que va a demostrar claramente al gobierno y sobre todo al juez que el juez lo que tenía que hacer es sacar la resolución que determina que el gobierno debe cumplir con la ley, que hace 309 días ya que no cumple, que está sancionada y no la cumple, cuando ya pasó por todas las posibilidades de la Constitución y de todos los procedimientos y leyes y el poder legislativo, el poder judicial, ya fue a la Corte Suprema, ya no tiene nada ni ninguna forma de que no lo cumpla el gobierno. Sin embargo, lo que nosotros vemos con gran preocupación, es que este gobierno realmente, al no cumplir con la ley, no respetar la Constitución y las leyes, está poniendo en serio riesgo el sistema democrático en la Argentina, está poniendo claramente en discusión que no se cumple con ninguna de las garantías que puede dar. Hablan de seguridad o de garantías jurídicas, no existe en la Argentina, porque este es un gobierno que no tiene ningún respeto por la Constitución y las leyes. Es una barbaridad tener que ir a una denuncia penal de algo que el juez tiene que sacar la resolución y ordenar que se pague, y a partir de ahí entonces empezamos un problema muy distinto, porque cuando el juez diga que eso se tiene que hacer, sin embargo el juez alegremente llama a una conciliación, cuando fue a la corte, pasó primera instancia, segunda instancia, fue a la corte, salió de la corte, está sancionada la ley con mayoría especial, se resistió el veto, no tiene ni un punto de dónde poder el gobierno agarrarse para no hacerlo. Uh-huh.
4: Bueno, está impactando fuertemente. Nosotros, las categorías más bajas están bajo la línea de indigencia. O sea, nosotros entendemos claramente que acá lo que estamos en tratamiento es al menos, por lo menos, poder solucionar lo que venimos, lo que la ley establece en su artículo 5 y 6, que es por lo menos lo que es del año 25, del año del parte del 24 y el 25, que lo tenemos que solucionar. Y después tenemos que tratar también la incorporación en estos mismos, en este tratamiento, en estas paritarias, de todo lo que venimos acumulando en los meses que no han sido puestos en la última reunión que tuvimos. Acá hay que actualizar junio, julio, agosto, y además tomar en cuenta que hasta diciembre vamos a tener, también va a haber inflación, porque eso de la inflación cero es una fantasía que este gobierno difunde como si pudiera hacerlo realidad por el solo hecho de decirlo.
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Bueno, seguimos. Vamos a escuchar una banda que hace tiempo quería ponerle, está buena. Se llama Huevo. Sí, están en esa onda. Son del 2011, son porteños. Están en esa onda de bandas como Nafta o como Bife, se llama una otra, con esos nombres extrañísimos que comúnmente no serían elegidos como para ponerle una banda de rock. Bueno, esto sí, le pusieron Huevo, así, en singular, Huevo, con H, B corta, sí, por supuesto. Bueno, es una banda que tiene varios discos ya editados, creo que hace ya varios años que no editan uno nuevo, estaríamos esperando por uno nuevo. El cantante y digamos principal músico es Julián Baglietto, hijo del rosarino Juan Carlos Baglietto, ¿sí? Y también otro de los miembros, no sé cómo es, no hay mucha información, no están en Wikipedia. Ha tocado el padre de otro de los miembros de Huevo, también ha tocado con Baglietto, rosarino, creo que el baterista de una de las épocas de Baglietto. Bueno, hijos de músicos, criados entre camarines, criados durmiendo la siesta arriba del ánvil de la guitarra o del bajo, así. Bueno, este tema nos espera del año 2017. Escuchemos un par de temitas de Huevo. Si te gusta, lo seguís escuchando, lo buscás. El que sigue es del año 2019, se llama Un día en Serrano, Huevo.

Bueno, sí, la banda de Julián Baglietto, el hijo de Juan Carlos Baglietto, haciendo rock, ¿no? Bien tocado, muy virtuosos los músicos. Bueno, merecen que escuchemos un poquito. Acordate, Huevo se llama la banda, por si te gusta. Ahora escuchemos un tema más de Huevo Cable.

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1: Bueno, mirá, vamos a escuchar cuatro bandas seguidas, pero esta es la característica. Están todas, aparecen en un compilado de allá por el año 67, 69, que se llama Nuggets. Nuggets, así que significa pepitas, ¿viste? Como acá le dicen nuggets a todos los bocaditos de chocolate, ese tipo de cosas. Bueno, la cosa que Noel Gallagher nos recomendó, especialmente a nosotros, ¿sí? A Fiebre, me llamó por teléfono, me mandó un WhatsApp y nos dijo, escuchá Nuggets, que esto fue una de las bandas que más me influenciaron a mí cuando empecé a tocar la guitarra. Por supuesto que cuando él empezó a tocar la guitarra, estas bandas ya o habían desaparecido o hacía 10 años o un poquito más que se habían editado esta música, ¿no? Bueno, así que eso bien no lo entendí. Vamos a empezar con lo que está sonando, ya lo ponemos entero. El tema se llama, la banda se llama The Strange Loves, sí, Amores Extraños. Y mirá qué extraño, que cómo será extraño el amor y la banda, que es una banda ficticia, es la primera banda ficticia supuestamente hasta ahora, hasta donde se conoce, de la historia del rock. Fue hecha por dos capos productores, que inclusive eran músicos y lo que no sabían tocar muy bien, lo hicieron con músicos de sesión. Sí, el álbum apareció en el año 65, acá tengo la información, y fue el único álbum de The Strange Love. Escuchemos un tema de la primer banda ficticia, el tema se llama Nocturno, Nighttime.

Bueno, seguimos escuchando esta banda, estas bandas de la década del 60. Esta existió del 65 al 70, son americanos, son yankees. Se llama The Electric Prunes. Y después de mucho tiempo, en el año 99, se volvieron a juntar y siguen tocando hasta la actualidad. Han editado 9 discos en ese trayecto, en ese tiempo, con el intervalo del medio, por supuesto. Este tema se llama I had too much to dream. Tuve mucho que soñar esta noche. The Electric Prunes, vamos en fiebre.

Bueno, escuchamos un compilado que se llama Nuggets con 2G y nos lo recomendó Noel Gallagher. Es un compilado que apareció al final de los años 60 y él dice que le influyó mucho en su música. Esta banda se llama The Knickerbockers, los pantalones cortos, y son neoyorquinos. En el año 1964 editan Lies, Mentiras.

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1: Bueno, hay uno más del compilado Nuggets, recomendado por Noel Gallagher. Este es como la banda más relevante, se llama The Remains, los restos. No sé a qué restos se refiere, no creo que se refiera a los restos humanos. Los restos son Yankees, sí, existieron del 64 al 66, y al igual que los anteriores, en el 98 se volvieron a juntar y tocan hasta la actualidad. Sí, siguen tocando. The Remains, se escribe. En esos tiempos, cuando apenas llevaban un disco, fueron teloneros de los Beatles. Escuchemos un tema que se llama Don't Look Back, no mires atrás, The Remains.

Bueno, sí, es la primer banda de Tom Morello. Tom Morello, que luego de esta banda, de la separación de esta banda, forma el Rey Against the Machine junto a Zack de la Rocha, Tim Comerford y Chad Smith. Sí, la primera banda que tuvo, en realidad la primera banda que grabó un disco, tuvo varias bandas, Tom Morello antes, fue este en el año 89. En realidad, en el año 89 edita ese primer disco, primero y único disco. La banda se llama Lock Up, así, L-O-C-K Up, significa encerrar, una cosa así. Y hace poco lo tuvimos en la Argentina, en Buenos Aires, por supuesto, a Tom Morello. Entre otras cosas, visitó la Abuelas de Plaza de Mayo, la sede de las Abuelas de Plaza de Mayo, estuvo con ellos charlando. Bueno, es un capo Tom Morello, ¿no? Aparte de haber formado Rey Against the Machine, Audioslave y Prophet of Rage, Profetas de la Rabia. El tipo antes de eso estudió en Harvard, se recibió de Ciencias Políticas, siempre interesado por la política, se dice un comunista en el imperio. Bueno, tiene varias, es activista, tiene junto con Serge Tankian, el de Sister of the Dawn, tienen una organización no gubernamental. Sí, la mamá y el hermano también, la mamá y el hermano, creo que es porque son abogados, no sé muy bien, pero por ahí anda, tienen una organización que defiende a los artistas, tanto musicales como cualquier rama del arte, que son censurados. Algo muy común en Estados Unidos, muy común la censura. Bueno, eso que escuchamos es Can't Stop Bleeding, No Puedo Dejar de Sangrar. Vamos a escuchar un tema más de Lock Up, la primer banda de Tom Morello. Nothing New, nada nuevo.

Bueno, y ahora lo último, por eso pusimos a Tom Morello, porque acaba de lanzar un tema junto a Serge Tankian, el de System of the Down, y su hijo Roman Morello. El tema se llama Adjourned, algo así como aplazado.

Bueno, y sí, esto es lo nuevo, Ad Jorn It, así Ad Jorn It, así se escribe, lo nuevo, que habla el tema del problema del ICE, un tema que sale ahora en urgente porque el ICE ya lleva deportado más de 1 millón de personas, el gobierno yanqui, por decisión de su jefe, el Donald Trump, iba a decir otra cosa. Bueno, sí, escuchemos, sí, ¿cómo no vas a escuchar Tom Morello? No, no vamos a escuchar Rage Against the Machine, Bulls Parade.

Bueno, otro super hit más o menos de la misma época. Bueno, no, hay unos años de diferencia. El de Rage Against the Machine es del año 96, del segundo álbum. Y esto es The Queen of the Stone Age, con uno de sus más grandes hits, No One Knows, Nadie Lo Sabe. Este salió en el 2002, creo que el tercer disco, por ahí. Bueno, The Queen of the Stone Age, la banda de Josh Homme, con unos músicos, una selección, debe ser impresionante verlos en vivo, ya te lo he contado, no sé, el guitarrista, por ejemplo, es el... Fender le hizo una guitarra con el nombre de él, imagínate quién es el guitarrista. El otro es Dian Fertitta, que ha tocado con Iggy Pop, ha tocado con Jack White, con The Queen of the Stone Age, entre otros. Bueno, una banda exquisita. Del 1997 que existen, han editado 7 álbums y 3 corta duración, el último en el 2023. Tienen un álbum ahora en vivo, muy intimista. Grabado en Francia, en las catacumbas. ¿Sabes lo que son las catacumbas? Donde enterraban esos pozos comunes, donde enterraban a mucha gente. Bueno, vaya a saber de qué año sea eso. Y bueno, son galerías subterráneas y con todos los huesitos ahí al costado. Bueno, uno de los lugares que se visita si vas a Francia, yo no la visitaría, no sé, que me sobra el tiempo, ¿no? Ni en pedo. Bueno, pero ¿por qué ponemos a The Queen of the Stone Age? No sé, porque nos gusta, pero vamos a escuchar 3 temas intimistas, tranquilo, para que veamos esa otra faceta de Josh Homme y The Queen of the Stone Age. El primero pertenece al mismo disco de este hit que escuchamos, Song for the Deaf, canciones para los sordos.

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Bueno, sí, estamos escuchando una faceta un poco más intimista. Este tema no, por supuesto. No One Knows, uno de sus hits. Una faceta más cachonda de Josh Homme, así cantando tranquilito, suave y sensual. Recién escuchamos Mosquito Song, antes de Canción del Mosquito, antes del, de la tanda. Y ahora escuchemos Make It With You, del disco del año 2007, Era Vulgaris. Make It With You, The Queen of the Stone Age.

Otro más de The Queen of the Stone Age en su versión tranqui. Este es The Vampire of Time and Memory, el vampiro del tiempo y la memoria. Apareció en el disco Villains, Villanos, del año 2013, The Queen of the Stone Age.

Bueno, seguimos hasta un ratito en Fiebre, una bomba de rock, esta novena temporada. A full, la segunda mitad de esta novena temporada, hasta fin de año. Seguimos escuchando mucha música, recordando viejas bandas buenas y descubriendo nueva música, como esta, Elephant Stone. Como al principio del programa escuchamos a las Robertas de Costa Rica, me gustó mucho. El tema que más me gustó es Pesadilla, la Roberta, el único que está en español. Bueno, y ahora escuchamos Elephant Stone. No es Stones, no es en plural, es en singular. Elefante Piedra, una cosa así debe ser. Son de Canadá, sí, son canadienses, Montreal. Tocan desde el año 2009, siguen tocando en la actualidad. Han editado 7 álbums, el último en el 2025, y ya tenemos un adelanto de su 8º álbum. Una banda que pide pista y que no ha hecho pie, no termina de hacer pie fuera de su Canadá natal. No sé por qué, porque está muy buena. Escuchala y decime, y si no, buscala también, Elephant Stone, así, Elefante Piedra. Bueno, yo me despido. Esto hasta un ratito es Fiebre, todavía no fue Fiebre, es Fiebre, una bomba de rock, el programa que aparece todos los jueves de 14 a 16 aquí en la radio de la Universidad Nacional de Cuyo, y repite el día viernes de 20 a 22. Muchas gracias al Chiqui Donaire operando, que le rompo los coquitos todo el tiempo, a la Laura Altamiranda, nunca me sale, a la Mónica Osorio, que suelen, siempre están ahí para ayudar, son materia dispuesta. Bueno, al Niquito Cervos, que hace posible que este programa sea escuchado el mismito de ahora, a la Analía Santaella, que siempre colabora con el programa. Y yo soy Federico Ponce, sí, el Pico, me suelen decir, qué sé yo, no sé en qué pabellón me conociste. Te dejo con Elephant Stone. Este tema se llama Don't You Know. Te dejo con este tema, dura 7 minutos y medio, está buenísimo. No lo sabes, Don't You Know. Después seguimos con un tema del segundo álbum del 2013, Puesta del Sol, Setting Sun. Y terminamos con la novedad de Elephant Stone, el último disco que salió, el último tema que salió aproximadamente hace un mes. Y el disco también salió, mira vos, sí. El fascista mató tu rock and roll. Fascist killed your rock and roll. Así se llama. Bueno, te dejo con el Elephant Stone. Nos vemos. Hasta la próxima. Chao.

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1: Con motivo del incumplimiento de la Ley Federal de Financiamiento Universitario, los gremios docentes y no docentes de las casas de altos estudios de todo el país adhieren a un paro general de 48 horas los días 27 y 28 de agosto del corriente. En Radio U hablamos con la secretaria general de CONADU, Francisca Staiti, y el secretario general de FATUN, Walter Merkis. Aquí, sus palabras de convocatoria y la descripción de la lucha que se lleva hace más de 300 días.
2: La verdad que seguimos sin respuesta y bueno, al no tener respuesta favorable, fundamentalmente con lo que tiene que ver desde el punto de vista presupuestario y desde este refuerzo para los hospitales universitarios que el gobierno firmara en un acta compromiso el 10 de junio y que hasta el momento no ha cumplido. El viernes hubo una audiencia de conciliación entre el SIN y el gobierno y a través del subsecretario de políticas universitarias. La respuesta sigue siendo la misma, se tiene que levantar la cautelar y a la fecha hay una deuda del 31,2% de recuperación de nuestro salario que el gobierno tiene la obligación de cumplir, y de cara a la paritaria del 1 de septiembre, este paro tiene que ver con eso, con decirle al gobierno: estamos firmes en la lucha, el conflicto, si no hay respuesta a este 1 de septiembre desde el punto de vista salarial, pero además desde el punto de vista presupuestario, el conflicto va a seguir en la universidad, y creo que ese es el sentido fundamental de este paro conjunto, como vos decías, de todas las federaciones docentes y no docentes, plantando una postura política ante una paritaria muy cercana, lograda con la lucha. Estamos seguras que esta convocatoria a la paritaria tiene que ver con nuestra lucha que venimos llevando adelante, pero advirtiéndole al gobierno que el conflicto está y que a esa paritaria tienen que venir con el cumplimiento fundamentalmente de la cautelar, que es lo que a la fecha tendría que estar ya terminado, cerrado, y poder convocarnos a una paritaria para seguir discutiendo el tema salarial, pero con la cautelar ya saldada. Ya sé que desde FADIUM se ha pedido, están en tratativas de una audiencia, obviamente se han reunido previo a la asunción de Adriana, sé que están pidiendo una nueva audiencia ahora ya asumida, obviamente con una agenda nutrida de asunción de no solo de decanos y decanas, sino también de secretarías. La expectativa es, bueno, poder avanzar primero el castigo, que se elimine el castigo por descuento de los días de paro. Creo que esa es la expectativa que existe hoy en la Universidad Nacional de Cuyo, una única universidad del país donde se ha avanzado con el descuento de los días de paro, como decimos, en un contexto tan difícil como el que atravesamos, no solo desde el punto de vista de las medidas económicas y políticas que lleva adelante el gobierno de Javier Milei, sino fundamentalmente en una lucha en común, porque digo, este paro de estas 48 horas, dicho por el mismo presidente del SIN, más allá de las incomodidades que puede significar un paro, en la situación que están hoy en las universidades, es más que necesario, porque de no existir este refuerzo presupuestario del 20% que se firmó, como te decía, en junio, varias universidades del país están complicadas para finalizar el ciclo lectivo. Por lo tanto, digo, estamos en una lucha conjunta, inédito, te diría, sector estudiantil, docente, no docente, de trabajadores, que peleamos en conjunto, pero al que las autoridades se suman, porque estamos en la defensa de algo mucho más profundo y políticamente más que justificado, que es la defensa de la universidad pública, gratuita, bueno, la universidad que hoy tenemos, que es, siempre decimos que tenemos que mejorar, pero que no significa que hay que destruirla.
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2: Bueno, dedicado a uno que andaba por ahí con una remera de Hurlingham. Ahí estás.

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2: Con motivo del incumplimiento de la Ley Federal de Financiamiento Universitario, los gremios docentes y no docentes de las casas de altos estudios de todo el país adhieren a un paro general de 48 horas los días 27 y 28 de agosto del corriente. En Radio U hablamos con la secretaria general de CONADU, Francisca Staiti, y el secretario general de FATUN, Walter Merkis. Aquí, sus palabras de convocatoria y la descripción de la lucha que se lleva hace más de 300 días.
3: Yo creo que va a ser un paro total que va a demostrar claramente al gobierno y sobre todo al juez que el juez lo que tenía que hacer es sacar la resolución que determina que el gobierno debe cumplir con la ley que hace 309 días ya que no cumple, que está sancionada y no la cumple, cuando ya pasó por todas las posibilidades de la Constitución y de todos los procedimientos y leyes y el poder legislativo, el poder judicial, ya fue a la Corte Suprema, ya no tiene nada ni ninguna forma de que no lo cumpla el gobierno. Sin embargo, lo que nosotros vemos con gran preocupación, es que este gobierno realmente, al no cumplir con la ley, no respetar la Constitución y las leyes, está poniendo en serio riesgo el sistema democrático en la Argentina, está poniendo claramente en discusión que no se cumple con ninguna de las garantías que puede dar. Hablan de seguridad o de garantía jurídica, no existe en la Argentina, porque este es un gobierno que no tiene ningún respeto por la Constitución y las leyes. Es una barbaridad tener que ir a una denuncia penal de algo que el juez tiene que sacar la resolución y ordenar que se pague, y a partir de ahí entonces empezamos un problema muy distinto, porque cuando el juez diga que eso se tiene que hacer, sin embargo el juez alegremente llama a una conciliación, cuando fue a la corte, pasó primera instancia, segunda instancia, fue a la corte, salió de la corte, está sancionada la ley con mayoría especial, se resistió el veto, no tiene ni un punto de dónde poder el gobierno agarrarse para no hacerlo. Uh-huh.
4: Bueno, está impactando fuertemente. Nosotros, las categorías más bajas están bajo la línea de indigencia. O sea, nosotros entendemos claramente que acá lo que estamos en tratamiento es, al menos, por lo menos, poder solucionar lo que venimos, lo que la ley establece en su artículo 5 y 6, que es por lo menos lo que es del año 25, del año del parte del 24 y el 25, que lo tenemos que solucionar. Y después tenemos que tratar también la incorporación en estos mismos, en este tratamiento, en estas paritarias, de todo lo que venimos acumulando en los meses que no han sido puestos en la última reunión que tuvimos. Acá hay que actualizar junio, julio, agosto.

0: esto, y además tomar en cuenta que hasta diciembre vamos a tener, también va a haber inflación, porque eso de la inflación cero es una fantasía que este gobierno difunde como si pudiera hacerlo realidad por el solo hecho de decirlo.
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1: Con motivo del incumplimiento de la Ley Federal de Financiamiento Universitario, los gremios docentes y no docentes de las casas de altos estudios de todo el país adhieren a un paro general de 48 horas los días 27 y 28 de agosto del corriente. En Radio U hablamos con la secretaria general de CONADU, Francisca Staiti, y el secretario general de FATUN, Walter Merkis. Aquí, sus palabras de convocatoria y la descripción de la lucha que se lleva hace más de 300 días.
2: La verdad que seguimos sin respuesta y bueno, al no tener respuesta favorable, fundamentalmente con lo que tiene que ver desde el punto de vista presupuestario y desde este refuerzo para los hospitales universitarios, que el gobierno firmara en un acta compromiso el 10 de junio y que hasta el momento no ha cumplido. El viernes hubo una audiencia de conciliación entre el SIN y el gobierno y a través del subsecretario de políticas universitarias. La respuesta sigue siendo la misma, se tiene que levantar la cautelar y a la fecha hay una deuda del 31,2% de recuperación de nuestro salario que el gobierno tiene la obligación de cumplir, y de cara a la paritaria del 1 de septiembre, este paro tiene que ver con eso, con decirle al gobierno: estamos firmes en la lucha. El conflicto, si no hay respuesta a este 1 de septiembre desde el punto de vista salarial, pero además desde el punto de vista presupuestario, el conflicto va a seguir en la universidad, y creo que ese es el sentido fundamental de este paro conjunto, como vos decías, de todas las federaciones docentes y no docentes, plantando una postura política ante una paritaria muy cercana, lograda con la lucha. Estamos seguras que esta convocatoria a la paritaria tiene que ver con nuestra lucha que venimos llevando adelante, pero advirtiéndole al gobierno que el conflicto está y que a esa paritaria tienen que venir con el cumplimiento fundamentalmente de la cautelar, que es lo que a la fecha tendría que estar ya terminado, cerrado, y poder convocarnos a una paritaria para seguir discutiendo el tema salarial, pero con la cautelar ya saldada. Ya sé que desde FADIUM se ha pedido, están en tratativas de una audiencia, obviamente se han reunido previo a la asunción de Adriana, sé que están pidiendo una nueva audiencia ahora ya asumida, obviamente con una agenda nutrida de asunción de no solo de decanos y decanas, sino también de secretarías. La expectativa es, bueno, poder avanzar primero el castigo, que se elimine el castigo por descuento de los días de paro. Creo que esa es la expectativa que existe hoy en la Universidad Nacional de Cuyo, una única universidad del país donde se ha avanzado con el descuento de los días de paro, como decimos, en un contexto tan difícil como el que atravesamos, no solo desde el punto de vista de las medidas económicas y políticas que lleva adelante el gobierno de Javier Milei, sino fundamentalmente en una lucha en común, porque digo, este paro de estas 48 horas, dicho por el mismo presidente del SIN. más allá de las incomodidades que puede significar un paro, en la situación que están hoy en las universidades, es más que necesario, porque de no existir este refuerzo presupuestario del 20% que se firmó, como te decía, en junio, varias universidades del país están complicadas para finalizar el ciclo lectivo. Por lo tanto, digo, estamos en una lucha conjunta, inédito, te diría, sector estudiantil, docente, no docente, de trabajadores, que peleamos en conjunto, pero al que las autoridades se suman, porque estamos en la defensa de algo mucho más profundo y políticamente más que justificado, que es la defensa de la universidad pública, gratuita. Bueno, la universidad que hoy tenemos, que es, siempre decimos que tenemos que mejorar, pero que no significa que hay que destruirla.
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0: Adhieren a un paro general de 48 horas los días 27 y 28 de agosto del corriente. En Radio U hablamos con la secretaria general de CONADU, Francisca Staiti, y el secretario general de FATUN, Walter Merkis. Aquí, sus palabras de convocatoria y la descripción de la lucha que se lleva hace más de 300 días.
1: Yo creo que va a ser un paro total que va a demostrar claramente al gobierno y sobre todo al juez que el juez lo que tenía que hacer es sacar la resolución que determina que el gobierno debe cumplir con la ley que hace 309 días ya que no cumple, que está sancionada y no la cumple, cuando ya pasó por todas las posibilidades de la Constitución y de todos los procedimientos y leyes y el poder legislativo, el poder judicial, ya fue a la Corte Suprema, ya no tiene nada ni ninguna forma de que no lo cumpla el gobierno. Sin embargo, lo que nosotros vemos con gran preocupación, es que este gobierno realmente, al no cumplir con la ley, no respetar la Constitución y las leyes, está poniendo en serio riesgo el sistema democrático en la Argentina, está poniendo claramente en discusión que no se cumple con ninguna de las garantías que puede dar. Hablan de seguridad o de garantías jurídicas, no existe en la Argentina, porque este es un gobierno que no tiene ningún respeto por la Constitución y las leyes. Es una barbaridad tener que ir a una denuncia penal de algo que el juez tiene que sacar la resolución y ordenar que se pague, y a partir de ahí entonces empezamos un problema muy distinto, porque cuando el juez diga que eso se tiene que hacer, sin embargo el juez alegremente llama a una conciliación, cuando fue a la corte, pasó primera instancia, segunda instancia, fue a la corte, salió de la corte, está sancionada la ley con mayoría especial, se resistió el veto, no tiene ni un punto de dónde poder el gobierno agarrarse para no hacerlo. Uh-huh.
2: Bueno, está impactando fuertemente. Nosotros, las categorías más bajas están bajo la línea de indigencia. O sea, nosotros entendemos claramente que acá lo que estamos en tratamiento es al menos, por lo menos, poder solucionar lo que venimos, lo que la ley establece en su artículo 5 y 6, que es por lo menos lo que es del año 25, del año del parte del 24 y el 25, que lo tenemos que solucionar. Y después tenemos que tratar también la incorporación en estos mismos, en este tratamiento, en estas paritarias, de todo lo que venimos acumulando en los meses que no han sido puestos en la última reunión que tuvimos. Acá hay que actualizar junio, julio, agosto, y además tomar en cuenta que hasta diciembre vamos a tener, también va a haber inflación, porque eso de la inflación cero es una fantasía que este gobierno difunde como si pudiera hacerlo realidad por el solo hecho de decirlo.
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